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1: Bueno, se nos fue ya media hora de música sin cortes, se fue rapidísimo. Seguimos ahora en Noches Radio Disney. Feliz jueves, jueves de TVT. ¿Ya subiste a tus redes algo del recuerdo? Bueno, mientras vas y lo haces, recuerda que estamos en redes, Radio Disney Pa. Síguenos, te conviene hacerlo, ¿sí? Mientras tanto, ya te llega Karol G con una canción que anda por todo lo alto. Sigue ahí arriba en la lista de Billboard Global 200. Llevas 2 semanas consecutivas convirtiéndose en el primer número 1 de varias semanas de Karol G en esta lista. Ya disfrutas Baby Wow.

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0: Bueno, a estas alturas de tu día has hecho tantas cosas que ya casi ni recuerdas que desayunaste, ¿no? Te puede pasar, a muchos les pasa. Entonces, también te da curiosidad, ¿será qué hacen tus artistas? Un día, cualquiera. Camilo, que ya te cantaba la boca con Mau y Ricky, te cuenta cómo es un día en su vida.
1: Yo me levanto tempranito, o sea, depende de la hora que me acosté el día anterior, pero yo me levanto por ahí, ponle entre las 5 y las 6 y media, yo estoy ya parado. Tengo modo avión el teléfono, una hora antes, o bueno, desde que llego a la casa después de haber trabajado lo que trabajé, pongo el celular en modo avión. Y que el que me necesite, nunca es una urgencia, parce. La gente, la verdad es que no hay tal cosa. Si hay una urgencia, llaman a mi esposa, es la verdad, porque ella está más pendiente del teléfono y tiene una relación más tranquila con el teléfono. Mi relación

0: El reloj avanzando, el turno avanzando, el día avanzando también, y tu radio,
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0: te pone canciones para que te pases mejor tu día. Feliz jueves, feliz inicio de fin de semana si es que arrancas desde los jueves. Mientras tanto, llega Pink Panthers, que construyó gran parte de su identidad musical mezclando UK Garage, Drum and Bass, Pop y sonidos de los 2000. Dale la bienvenida a Pink Panthers con Girl Like Me.

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1: Ya te acompaña Ariana Grande, que escribió esta canción junto al hitmaker Max Martin. Forma parte de su disco Eternal Sunshine y está inspirado en buena parte en temas de relaciones, recuerdos y reconstrucción personal. Ya la escuchas con Kiss Me.

0: Quizás tu jueves ha sido así muy ajetreado, muy caótico, pero siempre está bueno tomarse un break y no sientas culpa de tomarte una pausa. Así sea, para disfrutarte una canción que Avicii nos regaló en el 2013, una canción que seguro te disfrutaste entonces, disfrútatela ahora también, esta canción que mezcla EDM, que es Electro Dance Music, con elementos country y folk estadounidenses. Es una combinación que fue muy característica. ¿Ya recuerdas? Hey Brother.
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1: Anoche Radio Disney llega una canción que hace 7 semanas fue el número 1. Lo poco que yo quiero de Morat y Silvestre Dangond. Esta semana están ocupando el puesto 12. Morat, de paso, te decimos, se presentaron anoche en Buenos Aires y tienen conciertos programados con varias fechas ya agotadas en el Movistar Arena. ¿Cómo le quieren a Morat? Le reciben con los brazos abiertos por allá en el sur de América. Recíbelos tú ahora en 101.3.
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1: Con lo poco que yo quiero. Sí.

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0: estamos casi, casi en la recta final de tu noche y ya vienes solo baladas a partir de las 10 en punto para que te des gusto, te relajes o concilies el sueño escuchando esas canciones que te acompañaron hace mucho tiempo, creciste escuchándolas, hay éxitos del ayer y recientes. Recuerda solo poner Radio Disney, ¿ok?
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0: Aquí te va un precalentamiento de solo baladas con Paramore, algo del 2010, que habla de alguien que creció desconfiando del amor por lo que vio en su entorno. Entonces, hasta encontrar a una persona se convierte en una única excepción, o más bien, la única excepción a la regla de lo que viene pensando de cómo es el amor. Ya lo escuchas con Paramore, The Only Exception.

2 de octubre. Incluye 10 canciones con temas asociados a artistas como Camilo Sesto, Rocío Dúrcal, Nino Bravo, Rafael, José José, Julio Iglesias, Mercedes Sosa y Joan Manuel Serrat. De hecho, en nuestro Instagram

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1: Y gracias por dejarnos acompañarte, por entrar a tu hogar, dejarnos pasar ahí en tu sala, escuchándonos desde el canal 860 de Tigo, o tenernos ahí en tu carro, nos llevas a todas partes, tienes puesto
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1: Gracias por eso, ¿sí? Siempre estás ahí pidiendo tu música y también votando por tu artista favorito.
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1: Still de Karol G y Bruno Mars, lo que escuchabas, quedó en el puesto 9 del ranking esta semana, así que si quieres que suban un poco más, están en buen sitio, están en el top 10, pero si quieres que suba tu canción favorita a votar, que ya es jueves, que viene el ranking, el sábado es nuevo conteo, ¿sí? Mientras tanto, mientras votas, ya tienes a Ginny con Less Than a Lover.

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0: Hay veces que queremos que vuelvan muchas cosas, ¿no? Que vuelvan otras costumbres, que vuelvan personas, que vuelvan otros tiempos. Vamos a recordar otros tiempos precisamente. Vamos con el quinto y último álbum de estudio que lanzó RBD. Lo publicaron en el 2007 y debutó en el número uno de Billboard Top Latin Albums. Empezar desde cero es el nombre del disco y ya escuchas la canción que le da nombre a ese álbum.
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0: sabes que toda figura pública, todo artista recibe un montón, lluvia, cascadas de críticas. Entonces le preguntaron a María Becerra cómo recibe las críticas.
1: A mí me encanta que me digan las cosas. De hecho, por eso valoro tanto el grupo de trabajo que tengo, que son mis amigos, y la familia que tengo, viste, a mi alrededor, porque son gente que me dice lo que me tiene que decir, viste. Y me encanta, y las retomo las críticas. Nada, siempre y cuando, obvio, no sea una crítica destructiva, viste. Porque bueno, uno cuando recibe una agresión no responde bien, y entonces, pero siempre la gente que me quiere, que está alrededor mío, me dice las cosas re bien, de una manera constructiva, dándome su perspectiva también, y yo lo revaloro porque me parece que todas las personas que tengo alrededor son muy inteligentes, ¿viste?
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Siendo jueves TVT, no podemos dejar por fuera uno que otro clásico recuerdo, y aquí te vamos a regalar uno de Rick Astley. Si naciste en 1987, esta canción estaba pegadísima. En ese entonces, en ese año, Rick tenía apenas 21 años cuando grabó esta canción. Llegó al número uno en más de 20 países, incluyendo Reino Unido y Estados Unidos. Se le conoce en muchos países. Por acá seguro tus papás, tus familiares, tus tíos, tus abuelos escucharon mucho esta canción que todavía hoy recordamos, ¿sí? 39 años después ya podemos decir que esto es un clásico. Never Gonna Give You Up.

0: dice Luis Fonsi, me despido. Esperemos que no por última vez, como él canta en su canción. Soy Joana, ha sido un gustazo acompañarte en Noches Radio Disney. Que sigas pasando un lindo jueves tebetero. Recuerda que ya viene solo baladas. Y también viene el fin de semana. Que tengas buen descanso. Gracias por estar con tu radio.
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0: Hola, bonito viernes. Llegamos al viernes ya, 25 de septiembre. Aquí estamos en tu radio listos para acompañarte en El Despertador y en parte de Mañanas Radio Disney.
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0: Soy Katy y me quedo contigo hasta las 10 de la mañana. Puedes reportarte, dejarnos saludos, mensajes, prepararte para disfrutar porque traemos para ti un recuerdo de Juanes. Nos iremos al 2002 con una de sus canciones. Gracie nos dirá qué le inspiró a escribir su disco Candela. Eso está buenísimo. Además te traemos lo más reciente de Maluma y Shakira. Esta es una de tantas colaboraciones que ya tienen Maluma y Shakira. En la próxima hora estará con nosotros Cristian Castro y Hash. Ayer tuvimos la oportunidad de estar un paso adelante escuchando Antes que te cases. Así que hoy la vamos a volver a disfrutar en El Despertador. Y vienen más sorpresas, así que ponte cómodo y disfruta.

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0: Para que te sientas mejor, te traemos una canción para que cantes con Juanes. Esta mañana es del 2002. Juanes ha contado que nació esta canción pensando en ese amor, en esa sensación de encontrar a alguien que te cambia la manera de vivir la vida.
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0: Esa canción es por ti.

0: Hoy, ayer la tarde-noche con lluvia en la ciudad y hoy comenzamos la mañana bastante nublada, temperatura de 28 grados. Aquí estamos en tu radio regalándote una mañana diferente, divertida, de viernes. Ya Jorge se reporta, un abrazo Jorge, que tengas un buen fin de semana.
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0: Para que sigas bailando, Gracie llega con Mal o Bien. Gracie, ¿qué te inspiró a crear tu último disco, Candela?
2: Yo creo que cuando la vida en mi caso se pone difícil, como en muchas ocasiones del año pasado, se puso difícil y eso me inspira. Es como que digo, wow, yo sé que aquí tengo mucho que aprender, sé que le puedo sacar jugo a esta experiencia y eso me va a permitir compartir lo que estoy viviendo, compartir lo que estoy aprendiendo con los demás.
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0: Buen fin de semana para Braulio. Hola, Braulio, que te vaya muy bien en todas tus diligencias hoy. Saludos también para Adriana, quien está deseándole lo mejor a Nico. Y mucho éxito en lo que tiene hoy. Tiene un día de Pitágoras. Ok, bueno, van disfrazados y listos también para darle el último día. Así que un abrazo para ti, que te vaya súper. Gracias, Adriana, por ese mensaje. Buenos días también para Carlos. Hermoso amanecer, gracias. Y está saludando a Mariel, a Paul y a Diego. Ahí van todos disfrutando de Radio Disney.
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0: Tu viernes comienza con algo de Mike Towers. Aquí está una nada más.

0: Tati, ¿cómo estás? Viernes, hoy es viernes y el cuerpo lo sabe y el tiempo también, porque quiere llover. Aquí vamos, un poquito tarde, normal, pero vamos. Pásala bien, chao, chao.
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0: pequeño Austin con su papá Jorge. Buenos días, que les vaya muy bien. Ahí andan en compañía de Radio Disney de camino al colegio. Adriana también, Rodolfo, ya te oímos, es un momento, que les vaya súper, que lleguen a tiempo, a pesar de que sabemos que están ahí como en el filito. Iriela también se está reportando. Hola, Iriela, un abrazo. Que tengas también una bonita mañana.
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0: Ahorita te ponemos tu canción, porque por el momento lo que viene es lo más reciente de Maluma y Shakira. Esta canción se llama Agua y ellos juntos tienen como esa fórmula que ya conocemos. Cuando se juntan están mezclando pop, sonidos urbanos y todo suena muy natural. Aquí está.

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0: Y Mena le estaba dedicando esta canción a su mamá, Sor Ángel. Valiente de Soy Luna es una de sus favoritas. Buenos días para ambas. Y qué bueno que Rodolfo y Angeli están llegando con tiempo, con mucho éxito. Así que abrazos. Vimos a Nico que va de Pitágoras para la escuela. Está muy guapo, muy elegante, representando muy bien. Está dentro del personaje, que es lo más chévere. Y tenemos un despertador para Mía del Pilar de parte de su mamá. Mía, buenos días. Sabemos que ya estás con Radio Disney. Nos vamos a divertir con tu canción favorita, con Pinky Up.
1: Buenos días, Mía, de parte de tu hermanita que te ama mucho, mucho. Ahorita estamos en el carro yendo para el colegio. Espero que la pases súper bien, que te diviertas demasiado, que aprendas mucho. Te amo mucho y espero que disfrutes de la canción.

0: Un bonito fin de semana para los estudiantes que van viajando en el colegial del señor Ángel. Chicos, que les vaya muy bien, que disfruten, que descansen también y aprovechen el fin de semana.
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0: Estamos también acompañando a Erlins. Erlins nos reporta cómo están las vías esta mañana, sobre todo la Shiari.
2: Buenos días, Kat. Aquí, como ves, la respectiva procesión en la entrada de la Rodolfo Shiari llegando a Hogwarts. Pero ustedes de fondo, uno baila, canta, no sé, los demás autos ven a uno como loco, pero ustedes nos acompañan y hacen más relax que el tranque, la verdad que sí. Saludos.
0: Saludos, Herlis. Buen fin de semana. También que te alcance el tiempo para todo, para los compromisos, para todo, para darle cariño a tu casa, que sabemos que también haces eso. Te mandamos un abrazo grande. Y bueno, estamos esta mañana con lo más reciente de Hash y Cristian Castro. Ayer tuvimos en Radio Disney la oportunidad de escucharla antes que todo el mundo. O sea, tu radio, un paso adelante. Esta canción se llama Antes que te cases. Estaba comentando en entrevista Ashley de Hash que de Cristian Castro han aprendido lo rico que es no tomarse nada en serio, fluir en la vida, no preocuparse, y no porque no pasen las cosas, sino porque ellas le pedían ciertas aprobaciones, ciertas cosas, y él decía, no, tranquila chicas, no hay bronca, no hay problema, déjenlo así, vamos fluyendo. Qué chévere, ¿no? Es la segunda vez que colaboran con Cristian Castro. Antes que te cases, se llama esta canción. Hash y Cristian Castro. Ya.

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3: Muchísimas gracias Radio Disney por ese despertador para mi reina Akira. Son los mejores, siempre los escuchamos, camino al trabajo, de vacaciones. Nos alegran la vida y nos alegran el día desde muy temprano en la mañana. Sigan así, muchísimas gracias. Seguro vamos a pasar un maravilloso día porque ustedes lo han comenzado así con ese excelente despertador.
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0: estamos recibiendo tus audios con el despertador del día lunes. Nos tienes que enviar una nota de voz al WhatsApp
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0: con tu nombre, el nombre de la persona que va a recibir el despertador, la canción, el mensaje y la hora, que sea entre 6 y 9 de la mañana. Así que prográmalo de una vez. Traemos a Radio Disney una canción que Coti incluyó en Esta Mañana y Otros Cuentos. Ese fue su segundo álbum que lanzó en el 2005. Y te va a gustar la letra porque es sobre ese momento en el que una relación ya no está funcionando, pero todavía existe ese deseo de aferrarse a lo que queda, de una segunda oportunidad, de recordar los buenos momentos para ver si salvamos la relación. Antes que ver el sol, vamos cantando con Coti Esta Mañana, a ver si el sol en Ciudad de Panamá sale.
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Katia feliz manejando en compañía de Radio Disney camino a su oficina. Que llegues bien, que llegues a tiempo. Te mandamos un abrazo. ¿Tú en qué andas? ¿Ya llegaste? ¿Ya pusiste tu cafecito por ahí para comenzar la mañana en la oficina? 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

0: Si tuviera que elegir, está disponible Ricardo Montaner, Camilo y Eva Luna. La puedes elegir para el lunes.
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0: Pero tienes que seleccionarla ya, porque este es el momento de programar el despertador que te va a ayudar a comenzar tu semana de la mejor manera junto a tu radio y junto a esa persona especial.
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0: Carlos Vives llega a Radio Disney a acompañarte con Tuyo y Nada Más. Tenemos novedades de él porque acaba de recibir una nominación al Latin Grammy 2026 por el último disco, volumen 1, el álbum que incluye Te Dedico y Buscando el Mar junto a Juan Luis Guerra. La ceremonia es el 12 de noviembre. El amor y

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0: Está tan nublado que la nubosidad en estos momentos es de 76% y la humedad de 89%. Eso sí, ya estamos en 29 grados con sensación térmica de 30. Las probabilidades de lluvia para la mañana están algo bajas. Igual te iremos actualizando. No dejes de cantar, de disfrutar, de divertirte con la música que traemos esta mañana a tu radio. Y si necesitas alguna, porque ya llegaste a la oficina, porque ya empezaste a disfrutar tu fin de semana, porque se la quieres regalar a alguien.
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0: Ahí está el WhatsApp.

0: sabes que Tini continúa con su futura World Tour. Todavía le quedan presentaciones y queremos saber esta mañana cómo fue que Tini planificó la puesta en el escenario con esta gira.
1: Es como, hicimos esto, ¿qué le podemos brindar a la gente de distinto cada vez que vaya a ver un show mío, ¿no? O mismo con mis álbum, o mismo con mis videos, o mismo con hasta mi make-up, mi pelo, el vestuario, las coreografías, los arreglos musicales. Cada canción tiene un arreglo particular y hay algunos que sostengo en el tiempo porque sí que la gente los disfruta cantar, pero también me gusta mucho como darle la sorpresa a la gente y esos son mis objetivos.

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0: 8:18 minutos. Hoy tenemos una cumpleañera. Ella es Sofía Reyes. Hoy estamos celebrando el cumpleaños de Sofía, quien nació un 25 de septiembre. Está cumpliendo 31 años. Nació en Monterrey en 1995. Empezó muy pequeña con la música. Aprendió piano, comenzó a cantar alrededor de los 10, 11 años. A los 11 ya escribía canciones junto a su papá. Le gusta mucho el dibujo, la fotografía. Desde niña le llamaban la atención las artes visuales, la actuación y el modelaje. Celebramos su cumple con R.I.P. Sofía Reyes en tu radio.
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al 2000 con su canción Rock DJ. Es lo que queremos regalarte para que te llenes de energía, recuerdes y además te pongas a pensar en aquel video donde estaba él bailando y de repente se empieza a quitar literalmente la piel, ¿te acuerdas? Todo se veía como wow, tan real. Ahora con el avance en la tecnología, ¿cómo se vería ese video? Increíble. Aquí está Robbie Williams acompañándote. Son las 8 de la mañana.

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0: ir en paz esa persona con la que has construido algo real, o simplemente quieres decirle a esa persona también que te hace muy bien, sin necesidad de grandes declaraciones, solamente con esa alegría, con esa sensación de recordarle lo importante que es para ti. Bueno, llegó el momento de dedicar Amor Bonito. Es una canción de Kany García y Juan Luis Guerra, está disponible para tu despertador. Es la canción que te va, o bueno, va a acompañar a esa persona a comenzar su semana. Y además, tú la vas a completar con un mensaje especial.
1: 6082-1422.
0: Ese es nuestro WhatsApp. Envíanos tu audio con tu nombre, el nombre de esa persona, el teléfono, la canción, el mensaje y la hora entre 6 y 9 de la mañana para regalarle el despertador de Radio Disney.

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0: Estamos a días de que llegue octubre y vuelva a Panamá el 1 de octubre con su kilómetro cero Global Tour en el Teatro Nayansi de Atlapa, Pablo Alborán. Esta es una de las fechas que tiene Latinoamérica durante esta etapa de la gira. Si quisieras, está en el repertorio de canciones que tiene para esta gira.
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0: Bueno, Elena, Karol G llegó al rescate con la canción que necesitabas. Que ahora sí disfrutes tu fin de semana como tiene que ser. Y que te la pases bien escuchando a tus artistas favoritos, porque llega el Expreso 101 con algo de Sebastián Yatra. Vienen unos clásicos por ahí, también Mike Towers, lo más reciente de Elvis Crespo y BL. Así que va a estar variado y divertido.
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1: Hola, aquí estamos contigo. Seguimos acompañándote en este viernes 25 de septiembre. Tu fin de semana está aquí y nosotros con tus canciones favoritas. Becky G está preparada para acompañarte con Chula en Mañanas Radio Disney. ¿Sabes que el ejercicio se ha vuelto como parte importante de su rutina? Becky G contó que a los 24 años decidió tomarse más en serio el bienestar y empezó a priorizar el fitness como una forma de sentirse mejor consigo misma. Cada vez que ella hace ejercicio, medita, sale a caminar, va al gym, hace cardio, dice que se libera completamente del estrés y puede estar más tranquila sobrellevando el día. Aquí está con Chula.

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0: no te falte la canción que te saca una sonrisa, que te trae recuerdos. Jenny in a Bottle llega a Radio Disney, uno de los primeros éxitos de Christina Aguilera, porque apareció en su álbum debut en el 99. Así que baila, disfruta, regresa al colegio cuando escuchabas esta canción ahí en tu casa a todo volumen.
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1: Muchísimas gracias Radio Disney por ese despertador para mi reina Akira. Son los mejores, siempre los escuchamos, camino al trabajo, de vacaciones. Nos alegran la vida y nos alegran el día desde muy temprano en la mañana. Sigan así, muchísimas gracias. Seguro vamos a pasar un maravilloso día porque ustedes lo han comenzado así, con ese excelente despertador.
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Arrancamos en esta segunda parte de Mañanas Radio Disney. Daddy Yankee se da la vuelta para comenzar a sentir la vibra de la activación del modo weekend. Pero no solo él, también por ahí está Rawayana, Robbie Williams, Robin Schulz. Luis Miguel te trae un clásico para hoy. ¿Qué pasará con el fin de año para Alex Warren? Te diremos lo que trae Morat y su World Tour también. Clásico de Fleetwood Mac. Ya sabes que si los mencionamos, esto viene bueno. Y si añadimos unos toques de Lenny Kravitz, el fin de semana promete. Por eso, no te despegues de tu radio. Quédate consciente.

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Ozuna, la rompecorazones. Juntó en 2017 con la última vuelta a Ozuna, que estaba dando sus pasos fuertes en la música urbana, y se unió a Daddy Yankee para esta colaboración.

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salsita de Cani García y Maluma, uno más uno, actual número uno del ranking Radio Disney Panamá. Para mañana de viernes, nublado, 10:40 de la mañana, qué rico se pone esto, ¿no? Rico cuando llega Rawayana, nominados a los premios Billboard de la Música Latina 2026, artista pop del año, dúo grupo. Escuchas, se vienen cositas, se viene el premio Billboard. Vamos a ver.

0: todo el corazón.
1: Haciendo cosas diferentes, Karol G, se atreve. ¿Tú qué diferente te atreves a hacer este fin de semana para salir de la rutina, para hacer algo distinto con los tuyos? Piénsalo.

empezar desde hoy, inventarte algo para la tarde, para la noche, o algo que ya tenías pensado y lo has dejado para después. Hoy es el día. Robbie Williams se atrevió a alejarse un poco del sonido explosivo de sus grandes clásicos y se mete en algo más moderno, con hasta vibra electrónica. Y fíjate que le queda bien. Se trata de Beauty.

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1: El velocista Jamar Chambers conquistó la medalla de oro en los 800 metros planos en los Juegos Suramericanos 2026. El panameño logró un tiempo de 1.46 y así revalidó su título logrado en Asunción en 2022. Chambers también aseguró su participación a los Juegos Panamericanos de Lima 2027. La selección de Panamá Sub-17 comenzó con el pie derecho su gira de preparación en España al imponerse 1-0 sobre Australia con gol de Estévez López en un encuentro amistoso disputado este jueves en el Mediterranean Sport Hub Salú en Tarragona. Las Estrellas Orientales anunciaron este jueves la incorporación del receptor panameño Leonardo Bernal como jugador importado para la temporada 2026-2027 de la Liga de Béisbol Profesional de República Dominicana.
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Esa voz que escuchas es la de Barbs. Ella ya había trabajado con gente como Martin Garrix y Alok. Ahora está con Schultz en Better Times. Y esta canción justamente transmite esa idea de que aunque las cosas se pongan difíciles, como probablemente se te han puesto esta semana que ya se acaba para ti, siempre pueden venir tiempos mejores, como en efecto ya está arrancando el fin de semana y lo estás arrancando de salida de la mejor manera.

0: Fate acompañándote mañana Radio Disney. ¿Qué será lo que disfruta Prince Royce de la música?
1: Yo pienso que lo interesante y lo bonito de la música es que la gente en teoría no sabe qué es real y qué no. Todo en teoría es ficción, ¿no? Y creo que yo siempre me he tapado como que

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0: La cumbia de Los Ángeles Azules y Tini en Pael. Y ahora un clásico que escribió Gabriel Ruiz y Ricardo López Méndez. Tal vez sus nombres no te suenan, pero su obra sí. Son el talento detrás de la composición de este
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0: de Luis Miguel. Primeramente un bolero clásico del repertorio mexicano, pero después incluida por Luis Miguel en Mis Romances, su álbum dedicado a los grandes clásicos románticos. Amor, amor.

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0: Ese estilazo es de Rolling Stones. Jealous Lover. ¿Conoces un amor así celoso? ¿Alguien que te cela? Bueno, esta canción le va entonces. Estamos en septiembre, a 3 meses exactos de Navidad. Hoy es 25 de septiembre. 3 meses. Si trabajas por medio de quincenas, son 6 quincenas antes de que eso llegue. Saca la cuenta, si me equivoqué me avisas, porque pueden ser menos. Va a cerrar el 2026 con Alex Warren en Las Vegas. 2 presentaciones especiales en el Caesars Palace. 30 y 31 de diciembre. ¿Cuál es Alex Warren? ¿Cómo que cuál es Alex Warren? ¿Qué pregunta? Es el que te canta Fever Dream a minutos de que llegue el mediodía en tu radio.
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0: Llegó el mediodía y al mediodía, ya sabes, ¿no? Media hora de música sin cortes. Escucharás a tus artistas favoritos cantar para ti. Y luego de esta media hora te contaremos cómo andan los planes de conciertos de Morat. ¿Te interesa saberlo? Entonces quédate en 101.3.
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0: Ya pasó el Expreso 101. Más adelante llegan otros 30 minutos de música sin cortes.
1: Sumando horas a este viernes y eliminando pendientes. Mientras Morat sigue sumando fechas a Ya es Mañana World Tour México. Fuerte México, 4 fechas más. Ciudad de México, Mérida, Veracruz, Querétaro. 600,000 boletos vendidos y todavía les queda camino por recorrer. A ti te queda camino de este viernes por recorrer y lo vamos a recorrer juntos con Morat y Silvestre Dangond.

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0: puede ser un mediodía como cualquier otro. Este mediodía tiene que tener una dosis distinta porque ya es viernes. Y viene bien para un
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0: No cualquier clásico. Esta canción de Fleetwood Mac fue el único número uno de la banda en Billboard. Y nació durante las intensas sesiones de grabación de su álbum Rumours. Hablamos de Dreams.

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Toca dejar listo tu despertador para el lunes. Si tienes planeada una sorpresa para alguien especial, este es el momento de comunicarte con nosotros en el 6082-1420.

La canción que el sábado pasado quedó en la puerta del ranking Radio Disney Panamá será que mañana, desde las 2 de la tarde, sabremos si está dentro del conteo. Tienes que quedarte con 101.3 porque el ranking Radio Disney Panamá y Baby Wow podría ser su debut. A ver, ¿cómo le va a Karol G mañana? Y a Shakira y Maluma, que también tienen estreno y no ha ni siquiera tocado la puerta. Se está dando la vuelta por ahí y puede ser que tus votos le hayan alcanzado también para entrar. ¿Sabes de qué canción te hablamos? De Agua.

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Varias veces te hemos contado sobre grandes clásicos de la música que nacen de la casualidad. Bueno, de una casualidad que se busca, de una oportunidad que se está esperando siempre. Esa casualidad encuentra generalmente a los artistas no inspirados en medio de la nada, sino en medio de improvisaciones. El jamming, que le llaman, ahí jugando con notas, acordes, progresiones. Y le pasó a Lenny Kravitz, que estaba en el estudio y probaba sonidos de guitarra y batería, y así creó una base enérgica de una canción sobre liberarse, romper límites, buscar nuevas experiencias. Puedes creer que nació así, del medio de ese jugueteo de Lenny Kravitz, una canción que hoy llena de rock el mediodía del viernes. Fly Away.

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El pronóstico del tiempo dice 2 de la tarde, 59% de posibilidades de lluvia. Es lo más alto que marca este viernes. Y también a las 4, igual, 59%. Eso puede ir cambiando con el transcurso de la tarde. Tú no te preocupes, aquí vamos a estar para checar qué dice más adelante. A ver si se manda un aguacero como el de ayer o si se queda así nublado. ¿Qué es lo que pasa? Lo que pasa es que llegó el fin de semana y estás donde

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0: La cumpleañera de hoy, Sofía Reyes, quiere contarte cuándo fue su primer acercamiento a la música.
1: Yo creo que mi primer acercamiento fue con el piano, con mi abuela, que es la mamá de mi mamá, que toca piano clásico. Ella me empezó a dar clases como a los 6 años y después empecé con el canto, chiquita. Desde chiquita yo quería cantar y actuar y todo esto. Y mi papá es músico también. De hecho es lindo porque hoy en día, o sea, mis papás son médicos, ¿no? Los dos son artistas también. Mi mamá hace cerámica y pinta y bueno, y mi papá es músico. Y siento que también gracias a mi papá y que siempre estuvo ahí la música en mi casa, fue algo que me empujó mucho a así seguirlo y así hacerlo.

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0: Manuel, y hasta este momento te acompañé en Mediodía Radio Disney, La Tarde es con Joana, que ya está por acá para ayudarte a recibir el fin de semana, a activar el modo a weekend y que quede todo ready para que tengas un excelente fin de semana haciendo lo que tengas que hacer en compañía de tus artistas favoritos como Hash, que ya están aquí preparadas para cantarte Que le pongo y para su gira No me hablen de amor 2027, con fechas en Estados Unidos y Canadá a partir de abril. Anuncio de gira de Hash, así que quien quita que el próximo año las tengamos por acá.
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Jenny, bienvenida a Tardes de 101.3. Gracias por escoger una vez más a tu radio. Feliz fin de semana. Ya venimos con el modo weekend, ¿sí? Provecho si estás comiendo algo delicioso a tus 2:13 minutos del viernes y llega un clásico de Avril Lavigne. Mira, qué duro es descubrir que alguien a quien idealizabas o quien con quien proyectabas un futuro resulta tener una personalidad completamente diferente. Entonces, Avril Lavigne le hizo una canción a este sentimiento y aplica no solo relaciones románticas, sino también amigos o gente cercana. Bueno, esa canción de Avril Lavigne es del 2004 y es esta, My Happy Ending.

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Mi vida te cantaba Río Roma en Tardes Radio Disney. Hay quienes te dan alegría, ¿no? 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Elvis Crespo y Belén te quieren hacer bailar con

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1: Mientras pides tu canción, por acá te tenemos datos de Rosalía, que hoy está de cumpleaños. Son datos 100% confirmados y que te lo queremos compartir por ser hoy su día de cumpleaños. Mira, tiene un título universitario en música. Se graduó de la Escuela Superior de Música de Cataluña. Su exitoso álbum, El Mal Querer, de hecho fue una tesis de grado. Ese fue su trabajo final para titularse. Y fue, o sea, no solo A+, esa nota seguramente, sino que fue bomba, fue fenómeno cuando sacó ese álbum. ¿Qué más te podemos decir de Rosalía? Que sufrió una grave lesión en las cuerdas vocales. Estuvo un año entero en total silencio y tuvo que hacer rehabilitación para volver a cantar después de una cirugía. O sea que fue algo lento, ¿no? Pero se armó de paciencia y mira, y ahora ya en estadios canta fuerte. Hizo casting para un show de talentos y fue rechazada. A los 15 años participó en Tú Sí Que Vales, que es un programa de televisión allá en España. El jurado la rechazó, criticando su afinación. Ella aceptó las críticas con madurez, demostrando desde joven el carácter que la llevaría al estrellato global. Ahora, el concepto de su álbum sonadísimo Motomami no fue solo moda, de hecho heredó el amor por las motos, según, bueno, ella misma lo ha dicho en muchas entrevistas, gracias a sus padres, porque sus padres se la pasaron rodando muchos años en motos y tienen licencia oficial para conducir motocicletas de gran cilindrada, una pasión que practica desde que era adolescente, Rosalía, ¿sí? También tenemos que recordarte que en el 2020 lanzó su propio tono de labial rojo llamado Viva Glam VG26. El 100% de las ganancias de este labial se destinó a apoyar a comunidades locales. Qué bien por Rosalía, que llegó para alegrar tu tarde con bizcochito.
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0: De cumpleaños, Rosalía, hoy. Por eso te contábamos esos datos, ¿sí? Y de paso te cantó Bizcochito. Vamos con la canción que pides, Priscila, no te muevas, que también se acerca a un fenómeno mundial en la carrera de Kylie Minogue. 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
1: Hola Radio Disney, feliz viernes, estamos súper bien. Nos puedes complacer con chévere. Un abrazo.

0: Priscila, no dejes ir tu fin de semana sin disfrutarlo, sin sacarle el jugo. Que lo pases chévere. Para ti, cantó Aria Vega en tu radio. Gracias por estar con 101.3.
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0: Oye, una canción fenómeno, se podría decir, porque cuando la costeñita, como se dice ella, Aria Vega, lanzó esta canción, hizo bulla, hasta Ryan Castro quiso hacer un remix con ella, eso existe. Hay otras versiones también de esta canción. Chévere. Fenómeno mundial también fue esta otra, en el 2001, te llega este clásico de la carrera de Kylie Minogue. Fue tan fenómeno mundial porque fue número uno en 40 países y seguramente si viviste en el 2001 recuerdas que no podías sacarte de la cabeza esta canción. Can't Get You Out of My Head.

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Te acompañamos mientras avanzas en tu día, en tu septiembre, en tu vida. Mira, Katy Perry llega con una canción que escribió cuando estaba atravesando su separación con Orlando Bloom. Así nació Band-Aids. Dijo que creía que esta canción realmente encapsulaba lo que estaba pasando en su vida en ese momento, y que ya fuera que comenzara un nuevo camino o no, pensaba que lo que realmente estaba haciendo era despejar el camino hacia la siguiente ubicación. Ya lo escuchas en Band-Aids.

0: Vas sin miedo, ¿verdad? Por esas metas, esas que te propusiste desde el fin de año 2025 y que has logrado buen par en este año, ¿no? Tienes tu sistema y vas logrando, vas tachando cosas. Bueno, Mike Towers te viene a cantar una nada más. Antes te cuenta cómo trabaja él en sus metas.
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0: principio te van a decir que eres un loco, pero cuando ya el sueño empieza a concretarse, todo el mundo me entiende y dicen, yo sabía que lo iba a lograr. No, como lo que te quiero decir con eso es que no te dejes llevar por los comentarios negativos, al contrario, motívate. Día a día y ahí vas a llegar lejos.
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Oye, pronto nos cae octubre, se nos fue, se nos esfuma el 2026. Ya falta nada para cerrar septiembre, que acaba en el día 30. El próximo sí acaba en el 31. ¿Sí? Seguimos trabajando contigo mientras ahí estás metiéndole turbo, porque el viernes hay que dejar todo, todo ready para que nadie te diga nada el fin de semana o no tengas la montaña de cosas el lunes. Quizás ya pasaste eso y ya estás pensando en tu fin de semana. ¿Cuál es el plan? Si no tienes ninguno, te recomendamos casco antiguo. Este domingo es el último domingo del mes. ¿Y sabes qué pasa el último domingo del mes? Hay casco peatonal. Hay actividades en la playita, Plaza Catedral, Mercado del Marisco, Casa de la Municipalidad, Plaza Herrera, Sabores del Chorrillo, Plaza Bolívar. Mucho para hacer. Así que ve armando tu combo para ir al casco peatonal. ¿Sí? Mientras tanto, nos preactivamos antes del modo weekend con el símbolo. 1, 2, 3.

0: Oye, si vas a bailar en una sola baldosa este fin de semana, prepara los masajes, el ungüento ahí, pero pásalo genial, ¿sí? Por acá nos llegan saludos en el 6082-1422.
1: Bueno, buenas tardes, saludos. Yo quería brindarle un saludo a Camila y a mi hijo Lucas, que los quiero mucho, que se porten bien.
0: Camila, Lucas, que se porten muy bien, buen fin de semana, están con mamá, con Jackie, pasándolo bien y con 101.3. Venimos con recomendaciones para que veas este fin de semana.
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2: Hola Radio Disney, saludos. Quiero mandarles saludos a mis niños, a Iris y Ethan, que estamos ya en camino para la casa y queremos escuchar Golden de las Guerreras K-Pop. Gracias, saludos.

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0: Gilberto dice que se disfrutó la canción Golden de las Huntrix hace un rato y que le subió el volumen sin miedo. Bueno, agradécele a Siria que se pidió esa canción. Te hizo la tarde también a ti, ¿verdad? Bueno, feliz tarde. Gracias por escoger 101.3
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0: Si tienes en mente alguna canción que hace rato no te tripeas, te la puedes pedir, ¿vale? Avanzamos ahora con otra cumpleañera del día. Ella es Encarnita. A veces ella se refiere a sí misma en tercera persona en entrevistas o cuando habla de ella. Y dice Encarnita. Pero Encarnita, Cani, en fin. Encarnita García de Jesús. Le conocemos como Cani García. Hoy está de plácemes. Está cumpliendo 44 años y llega al son de pop y ranchera, acompañada de Yuridia. Y si te gusta la ranchera y el pop, para ti es como un sueño hecho realidad, ¿sí? En La Mala Era Yo llegan con frases llenas de significado como: me cansé de andar queriendo, fui yo.

0: Oye, te conviene quedarte en tu radio siempre, no solo porque siempre te ponemos música para acompañar todo lo que estás haciendo, sino que también te tenemos novedades de tus artistas. Ah, ya nos sigues, ¿verdad? También te conviene seguirnos.
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0: Quédate ahí. Si te gusta la música de Alejandro Sanz, hoy es una fecha muy especial, así que quédate para escuchar uno de sus éxitos. Eso y mucho más. También venimos con la activación del modo Weekend.
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1: Bueno, ya está más cerca tu hora de salida, si vas. Entonces camino a casa, ya terminó tu turno. Buen fin de, por acá estamos por activar el modo weekend, ya falta poco. Sí, mientras tanto, más música y para que te actives más. Si te estaba dando algo de sueño en el tranque.

Primera canción del grupo en toda su carrera, escrita por las cuatro integrantes: Jisoo, Jennie, Rosé y Lisa. También tuvieron coescritores Danny Shung y Chris Martin, vocalista de Coldplay. Aquí está el resultado. Go.

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Y ya mismo serás un twist a tu tarde al comenzar a escuchar esta canción que reconoces muy bien. Pues celebra que un día como hoy salía el álbum El Alma al Aire de Alejandro Sanz. Acá tienes la canción que le da nombre al disco. No fue el primer sencillo, de hecho fue el tercer sencillo para promocionar este álbum tan recordado del 2000.

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0: la vida, vívela, disfrútala, como dice Daddy Yankee en Bonita. Y la música también, claro que te gusta, ¿no? La vida es más bonita con música, por eso siempre estás con tu radio.
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0: Gracias por eso. Ya venimos con el modo weekend, con más bulla, más música, para que muevas ese cuerpo. Antes, precalentamos con La Villa, ¿te parece? La Villa que nació de una vibra real, de una fiesta con capo, todo orgánico, sin forzar nada. Y cuando la música sale así, pues pasan cosas grandes como esta. Que por cierto, aprovechamos para decirte que La Villa sí existe. Ryan Castro tiene un lugar que le dice La Villa. Yeah.

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1: Arrancamos ahora sí oficialmente tu fin de semana y ya oficialmente eres libre. Vas para tu casa, vas para la playa, el interior, un paseo ida y vuelta, relámpago, pero te lo disfrutas. A veces queremos escaparnos de la ciudad y el fin de semana es bueno para eso, ¿cierto? Te vas, así tienes que manejar 2 horas para la playa. Se dice, si ya manejo casi 2 horas para el trabajo, madrugo, ¿por qué no puedo manejar 2 horas para la playa? Si la recompensa es súper divina, te vas a relajar, vas a ver el mar, vas a recargar buena vibra, de todo hay. Todo es beneficio cuando vas a la playa. Así que si ese no era tu plan y ya acabas de cambiar de opinión, que te lo pases bien. Acá estamos esperando tu nota de voz, tu mensaje, tu saludo en el WhatsApp
0: 6082-1422.
1: Dinos, ¿cuál será tu plan de fin de semana? Se acaba septiembre y es el último weekend de septiembre.

5 de la tarde, 7 minutos. Esto apenas comienza. Estás en el modo weekend de Radio Disney. Vamos dándole la bienvenida al fin de semana. ¿En dónde te agarró esa bienvenida? ¿En el tranque?

0: peatonal. ¿Sí? Ve, date la vuelta, pásalo divino, activa tu modo weekend. Con todas las actividades que tienen, puedes ver en redes sociales. Va a estar Plaza Catedral, Mercado del Marisco, es muy cerca, Casa de la Municipalidad, la Plaza Herrera, en fin. Sabores del Chorrillo, también está cerca. ¿Qué vas a hacer este weekend? Cuenta.
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0: Ay, Nali, es lo que te dicen cuando tú dices, oye, vengo escuchando Radio Disney. Finally, ya te pasaste, qué bueno que lo escuches en tu radio, porque es que muchas personas nos escuchan porque el primo, la hermana, la mamá, el sobrino, el ahijado, le cambió la emisora y ahí quedó. ¿Les gustó? Pues gracias por quedarse con Radio Disney.
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0: Ah, te han dicho eso, ¿no? Finalmente, ya. Te pasaste al Team Radio Disney. Bienvenida, Lorena, ¿cómo estás?
2: Hola, Radio Disney. Gracias por estar siempre acompañándome aquí en Los Tranques. Quiero mandarle un saludo de feliz cumpleaños a mi hermana Sayira, que hoy está de cumpleaños. Que Dios te bendiga, que cumplas muchos años más y sigas disfrutando de Radio Disney siempre.
0: Sayira, qué gusto saludarte en un nuevo cumpleaños. Que lo pases divino. A disfrutar tu fin de semana. Te cayó pretty en el fin de semana. Que sean así como patronales todo el weekend. Sí. Por acá en el 6082-1422 también nos llega este saludo de Sari.
3: Hola, Radio Disney. Aquí nosotros activados con en modo weekend. De colegio, camino a casa con las medias, Sara y Gema. Por favor, mándenle saluditos, que vamos en el tranque. ¡Chao!
0: Sara, Gema, buen fin de semana con mamá. Que se lo pasen divino. Esperemos hayan aprendido muchísimo esta semana en la escuela. Y que estén ready para la próxima semana. Sí, por lo menos, por ahora, olvídense de la escuela a disfrutar en familia del weekend.

0: Virga, te mandamos un abrazo. Gracias por seguir escuchando a Radio Disney. Nos escucha en provincia, en Veraguas. Haz como Yirka. Nos puedes escuchar en el canal 860 de Tigo o nos escuchas online. www.radiodisney.com. O si no, te descargas la aplicación y nos llevas a todas partes, ¿sí? Ella le manda saludos a su hermana Yavne. Feliz fin de semana a Yirka y Yavne, hermanas, pasándolo bien allá en Veragua, seguro visitando a los padres. Ay, que lo pasen divino. Sí, por acá se pronuncia Sayira.
1: Gracias, Radio Disney. Buenas tardes, soy Sayira. Gracias por las felicitaciones. Sí, hoy es viernes y hay que gozarla. Y la canción es la que me hace falta.
0: Ah, ok, vale. Vamos a ver qué hacemos por ti para que te sigas disfrutando de la activación del modo weekend y de la activación de tu cumpleaños. Ay, que te lo pases divino. Ya vamos a ponerte más música movida para que entres así con buen mood a tu

0: tu fin de semana y seguramente tu plan es más relax. Quizás es maratonear películas en casa o plan cine. Una película que vas a ir a ver con tu pareja, con tus amigas, amigos o toda la familia se va para el cine. ¿Te acuerdas de esa primera vez que fuiste al cine? Ah, fue fin de semana. O algún día X que tu papá fue por ti a la escuela y dice, vamos para el cine. ¿Te acuerdas cuál fue esa primera vez en el cine? ¿Cuál fue la primerísima película que viste? ¿Y en cuál cine fue?
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fin de semana y siempre estás así como ansioso. Ay, viene fin de semana, ya te dijeron que van a hacer. Y una de esas veces que estuviste así como muy emocionado, emocionada, era el cine, la película que todo el mundo quería ver en el momento, ¿no? Entonces, te estábamos preguntando, ¿cuál fue esa primerísima película que recuerdas tú? Porque quizás te llevaron más pequeño, pequeña, y no tienes recuerdo de

0: película? ¿Cuál fue esa primera película que te llevaron a ver al cine?
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0: Bueno, Ali recordó de una vez.
2: Hola, buenas tardes, Radio Disney. Bueno, mi primera película que fui con mi familia a ver fue Garfield en el cine moderno de Chorrera. Imagínate, eso fue hace 1900 tantos.
0: ¡Wow! Cines modernos de La Chorrera. Alguien más por allá del West que recuerde perfecto cine moderno. ¿Cuál fue la primera película que fueron a ver por allá?
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0: Enciéndelo como dinamita. Enciende tu fin de semana así, que sea bien bomba, pero en el buen sentido, ¿ok? Buen fin de semana. Qué gusto que estés dándole la bienvenida a estos días de descanso, de relajamiento o de más trabajo, porque hay quienes aprovechan el weekend para seguir sumando y suman con 101.3.
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0: Gracias por eso, ¿eh? Acá vamos poniéndole buen feeling a tus días, acompañándote en esas horas en las que te esfuerzas para hacer muchas cosas, ¿sí? O te acompañamos también camino al mall, feliz compra, o camino al cine. Si vas al cine hoy, que te disfrutes mucho la película que vayas a ver, ¿ok? Ahora, estábamos hablando justo de eso, del cine. ¿Te acuerdas tú? Ya ha sido un montón de veces, tantas que ya no sabes cuántas. Pero si recuerdas la primera vez o las primeras veces, ¿sí? Recuerdas tres, pero no sabes cuál de las tres fue la primera, pero son las primeras. ¿Cuál fue esa primera película que te llevaron a ver al cine?
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0: Giannis dice que fue una de 007. No recuerda cuál, pero sabe que fue una de esas y que desde entonces le encanta seguir la saga, que tiene un montón de películas. Es una de las franquicias más enormes del cine y también les gusta ver películas de ese tipo, ¿no? De ese género, de agente secreto, de misterio, acción, en fin. Feliz tarde, Giannis. Por aquí está Ben. Ben dice, recuerda la película El Mago de Oz. Eran matines que organizaba la Escuela República de Chile en el Teatro Bellavista, el teatro, ese teatro, qué lástima, ¿no? Lo hubiesen podido rehabilitar, salvarlo y tal. Teatro Bellavista, que ya no está. Si alguien tiene una foto de ese teatro, es una joya. Gracias por compartir. Ven, ven, iba a los matines. ¿Quién más iba a los matines? Hubo varios. En mi tiempo hubo varios, hubo mucho se hablaba de eso. Dice, viejos recuerdos que pifia a los ochentas.

0: viaje de vuelta. Vas contento al mall. Que tengas feliz compra. Por acá seguimos hablando del cine. Si vas al cine, si ya se te antojó, bueno, que te disfrutes mucho la movie. Ok, acá nos disfrutamos todo, tus saludos, tu vibra, hasta tus cuentos. Viene Lorena con un cuento de una vuelta que fue al cine. Hola, Lorena.
1: Buenas tardes aquí a toda la comunidad Radio Disney. Oye, te cuento. Ajá. Voy a tratar de resumir el cuento. Bien. Mira, allá justo donde decía la chica anterior, en los cines modernos en Chorrera, ajá, cuando todavía los cines usaban cortinas en vez de puertas. Uy. Imagínense eso. Yo fui a ver Día de la Independencia, pero no terminé de ver la película porque me había ido sin permiso. Ay. Llegó mi mamá y me sacó de la sala. Todavía el sol de hoy. Les cuento esta anécdota muy graciosa. Y

0: Todavía el sol de hoy me llama y me dice, hermana, corre por la televisión que están dando hoy en la Independencia para que por fin la termines de ver. Qué pena, por traviesa me sacaron del cine y nunca terminé de ver la película. Les comparto por esa anécdota graciosa del cine.
1: Oye, Lorena, andabas escapada y te sacaron del cine. O sea, nunca había escuchado algo así. De fiestas sí, de discotecas también. Que va la mamá y lo saca, pero del cine nunca, nunca. Esperemos hayas terminado de ver la película El Día de la Independencia. Joan recuerda que Siento un Dálmata fue su primera película. ¿Cuál fue la tuya? ¿Cuál te llevaron a ver por primera vez? Bueno, cuando ibas por primera vez al cine.
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0: Te quedaste pensando en esa anécdota de Lorena, ¿no? ¿Te sacaron también alguna vez del cine? Dice Lorena que menos mal en ese entonces no existían redes sociales, sino yo hubiese sido viral. Bueno, Panamá es tan chico que si alguien está escuchando Radio Disney y de pronto recordó, ay, verdad, yo estaba en esa sala cuando llegó la mamá y la regañó y la sacó, ay. Uy, uy, uy, Lorena, gracias por compartir. Te portabas un poquito mal, te escapaste. Milly dice que la primera película que fue a ver al cine fue La Momia con Brendan Fraser en Cineplex Los Pueblos. Ese es como lo vi, Rie. También Cineplex Los Pueblos. Ay. Mira, era bien probable. Yo como me encontraba la gente en ese cine. Antes no habían tantos cines. Pero, y aparte que la ciudad de Panamá es tan pequeña, que siempre te topas con alguien. Siempre, siempre, siempre. ¿Sí o no? Entonces en el cine, yo como me encontraba la gente por ahí. Iba a ver la misma u otra película. ¿Te pasa, no? Emma, feliz tarde. Gracias por estar con Radio Disney. Emma también nos compartía su recuerdo de su primera película. Bueno, no recuerda cuál fue la primera, primerísima, pero sí la primera vez que fue al autocine olímpico. A ver, Grease, Vaselina. ¿Alguien pudo aprovechar ese autocine?
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0: Celeste dice que fue a ver La Pantera Rosa en Cines Alhambra. Celeste no sabe si recuerda bien. Centro Comercial Las Colinas. ¿Alguien recuerda ese cine Alhambra? Gracias por

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0: Bueno, una hora menos y una hora más. ¿Qué será? 6:03. Ay, se nos va el viernes. Buen fin de semana y estás activadísimo, ¿cierto? Te activaste con el modo weekend de tu radio.
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0: Feliz tarde, Braulio. Voto anotado para esta canción de Maluma y Kany García, que si te preguntas cómo le ha ido, pues de maravilla. Esta canción sigue en el número uno del ranking y en esta hora te vamos a contar esos highlights para ver si tu favorita está en buen sitio dentro del ranking. Sí, mientras tanto, por acá seguimos hablando del cine. Sí, por ahí está Lidia compartiéndonos de esa primera vez en el cine, lo que recuerda.
2: Hola, Radio Disney, mi nombre es Lidia, compartiendo las anécdotas del cine. Me pareció muy gracioso lo que dijo la chica que la sacaron del cine, pobrecita. Yo en su lugar no sé qué haría, la verdad. Pero me estuve riendo bastante, ay, que me perdone. Bueno, yo recuerdo pues mi primera película, cuando me llevaron al cine a ver, en aquel momento fue El Jorobado de Notre Dame. Mi tía, en ese tiempo vamos a decir que la película para mí fue, wow, lo máximo.
0: Qué cool, El Jorobado de Notre Dame, una de las clásicas, se puede decir, de Disney. Gracias por compartir, Lidia. Y sí, eso es ahora de lo que se ríe mucho Lorena. ¿No la escuchaste? Ya, chavo, el cuento muerta de la risa. Hasta su hermana le llama cada tanto para recordarle.
3: Bueno, la primera vez que yo vi una película en el cine fue en 1990. Fueron las Tortugas Ninja en el cine, en el antiguo cine de Bellavista.
0: Wow, Marcos fue en 1990 al desaparecido Teatro Bellavista a ver las Tortugas Ninjas. Gracias por compartir, qué lindo es recordar, ¿cierto? Ahora te recordamos que como cada viernes, el triple viene después de la activación del modo weekend. Es momento de que te programes un triple de canciones. Pueden ser canciones de películas, ya que hablábamos de películas, seguro te vinieron a la mente un montón. Alguna canción que recuerdas que la escuchaste en la película, te gustó, o esa canción te recuerda a una escena específica de una película o es tema central, principal, soundtrack de la película. Como quieras, pero tienen que ser tres canciones, prográmalas ya.
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0: Dale, que se te agota el tiempo. Mientras tanto, ya es turno de J Balvin, que con su álbum Vibras buscaba expandir los horizontes del reggaetón hacia texturas más sutiles y aptas para todo público. De ese álbum del 2018, Vibras, escuchas No es Justo.

0: Radio Disney, este mensaje es parte de Sara y Gemma. Y queremos que nos dediquen la canción Rai Rai de Shakira. Muchas gracias.
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0: No te despegues. Venimos con el triple de canciones y puede ser el tuyo. Sigue con Radio Disney.
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0: Ya no está cerca el fin de semana, ya está aquí, llegó el weekend, que te lo disfrutes, descansa, pásalo bien. Sí, estábamos hablando de esa primera película que te llevaron a ver al cine, ¿qué recuerdas? Y por acá Iriela, antes de ir con el triple, vamos con Iriela. Feliz tarde, bienvenida.
1: Hola, Joana. Bueno, mi primera película en el cine fue E.T., imagínate, en un teatro que quedaba por allá por la Avenida Central. No me preguntes el nombre porque no me acuerdo, pero sí, esa fue mi primera película. ¡Qué película más hermosa!
0: Ay, sí, E.T. E.T., teléfono, mi casa. E.T. decían en el doblaje. E.T., teléfono, mi casa. Así cada vez que la veo lloro. Es una película que uno no se cansa de ver, está muy bien hecha. En fin, podemos hablar toda la tarde de E.T. si te gustó. Gracias por compartir. Iriela, vuélvela a ver este fin de semana. Ojalá puedas, ¿sí? Ahora sí, llegó la hora de escuchar el triple de canciones. Como estábamos hablando de películas, de tantas que vinieron a tu cabeza, podías programar tres canciones que fueran canciones de película, fuera el tema principal o tema, una canción que te recordara alguna escena de alguna película o alguna canción que conociste gracias a la película, ¿sí? Como fuera, pero tenías que programarlas y Jules City las programó.
2: Hola, Radio Disney, para programar el triple. Sería bueno, por ejemplo, escuchar la de Tarzán, la de Hércules y Ricky Martin, no recuerdo el nombre. Y sería bueno escuchar, por ejemplo, a Sam Smith. Él interpretó una para James Bond, no recuerdo cuál.
0: Bueno, va para ti, Jules City, saliendo a tu orden. Phil Collins con la de Tarzán, En mi corazón vivirás. La segunda se llama No importa la distancia. Esa la canta Ricky Martin para Hércules. Esa fue mi primera película, bueno, la que recuerdo ese mismo año, porque no me acuerdo, mi memoria me traiciona. No me acuerdo si era Hércules o El Mundo Perdido de Jurassic Park. Pero sí me acuerdo clarito esas dos idas al cine. Y sí, Hércules fue una de las primeras. Así que qué bonito recordar, gracias por programarla. Y la última, Writings on the Wall de Sam Smith. Es correcto, fue para una película de 007. Aquí te va, que te disfrutes tu triple en 101.3.

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Jul City, esperemos que es súper mega complacida hasta Colón con tu triple, con temas de películas. En mi corazón vivirás, Phil Collins cantándote en español, la canción de Tarzán. Luego la de Hércules con la voz de Ricky Martin, No importa la distancia. Y cerrábamos con Sam Smith, Writings on the Wall, tema de 007. Una de las pocas canciones de 007 que se ha podido llevar su premio de la Academia. Sí, esta era.

0: y la canción se llevó Oscar. La primera fue Adele con Skyfall. Esta era la del 2015 para Spectre. Que te lo hayas disfrutado muchísimo. Seguimos con más música, obviamente, dándole la activación al modo weekend. Quédate allí, que venimos con un recuerdo de los Pericos.
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0: Para Capo y Camilo, ya viene siendo turno de Aitana con Mike Towers. Vienen con Sentimiento Natural, pero antes, Aitana te viene a contar qué significa Cuarto Azul, el nombre de su último álbum.
1: Significa muchísimas cosas en realidad. Me gustaba el juego de palabras, obviamente, de que fuese el cuarto disco con lo de Cuarto Azul, pero cuarto en realidad es como una habitación. Yo crecí en una habitación azul, realmente, porque, bueno, lo conté en una entrevista, a mi madre le dijeron que yo iba a ser niño hasta los 6 meses, se equivocaron, y cuando fue a hacerse otra prueba, le dijeron, sí, porque tu niña, y mi madre se quedó así como, pero si ella es un niño, y mi madre ya había pintado la habitación de azul, la ropa toda de niño, y ya me quedé con la habitación azul, yo crecí en una habitación azul. El azul siempre es como que refleja un poco la tristeza, ¿no? Para mí el azul no es tristeza, es muchas más cosas, sobre todo para mí es paz.
0: Bueno, y ese fue el color que la acompañó muchos años a Aitana en su Cuarto Azul, así se llama su álbum, y de ahí ya escuchas Sentimiento Natural.

0: has votado por esta canción esta semana? ¿O sí? Baby Wow de Karol G, Judeline y Rusowski. Si te gustó, dale más votos porque se quedó en la puerta, está queriendo entrar al ranking de tu radio. Mañana hay nuevo conteo, haz que pase de la puerta, hazle pasar, ¿sí? A votar más en el WhatsApp.
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0: Bueno, esta canción se quedaba en la puerta, pero también hubo debutantes. Serena Joy de Olivia Rodrigo debutó en el puesto 44, ¿sí? Uno de los tres debuts de la semana y es una de tres canciones que tiene Olivia Rodrigo dentro del conteo esta semana, ¿sí? Seguimos subiendo, otro debut. Cumbia de Tini y Los Ángeles Azules, Pael. Debutaron en el puesto 41 y ahí muy cerca en el

0: La semana de Elena Rose, Manuel Turizo, es el que más puesto perdió esta semana. 23 escalones cayeron del puesto 17. Ya sabes, quedando en el 40. Así que otra canción que está esperando más votos. El máximo ingreso, Camilo con El Árbol en el puesto 19. Ahí quedó. Voy a subir más. Sí, subimos al 16. Más cumbia, pero con Becky G, Benny Blanco y Selena Gómez. Te olvido, Lala es el máximo escalador. Le fue bien, subió 25 puestos del 41, estando cerca de la puerta, queda en el puesto 16. Ahí como que medio rondando el top 5. Ahora, bueno, el top 10, mejor dicho. Pero vámonos al top 5. ¿Te parece? ¿Quieres escuchar cómo quedaron tus más favoritos?
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0: en el puesto 5, Dardo, Prince Royce y Romeo Santos vienen del puesto 16. Después de 11 semanas de estar ahí oscilando dentro del ranking, logran regresar al top 10, pero muy arriba, en el puesto 5. Harry Styles, que ha alargado su tour, queda en el puesto 4 con American Girls. Las últimas dos semanas fue escolta, cayó un par de escalones, pero ya suma 26 semanas dentro del ranking.
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0: Luis Fonsi con Me Despido hace un buen recorrido desde que fue máximo ingreso. Debutó en el puesto 15 en su semana debut, luego subió de una al 9, permaneció otra semana más en el 9 y ahora está en el puesto 3 de escolta, queriendo la cima. ¿Te acuerdas que te decíamos que una, que Olivia Rodrigo tiene 3 canciones dentro del conteo? Esta es otra, la que más alto llegó, en el puesto 2, Drop Dead. ¿Te gusta Drop Dead? Entonces, a votar más, que podría llegar a la cima. Mira, en 16 semanas consecutivas, lo más alto que ha llegado ha sido puesto 2. Ahí en el 1 está esta. 1 más 1 de Maluma, Kany García. Quinta semana consecutiva en el número 1, gracias a tus votos. Mañana hay nuevo conteo, se ordenan las canciones según tus votos que dejas en el 6082-1422. A votar. Mientras lo haces, recordamos la canción más streameada, la que más play le han dado de Los Pericos en plataformas. Esta canción con la que rompieron fronteras. De Argentina para el mundo conquistaron, bueno, Venezuela, toda Centroamérica, hasta España. Cruzaron el charco con esta canción. Párate y mira para que te sigas activando en este modo weekend en tu radio.
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0: Llegó la hora de la cena para muchos. Buen provecho. Ya cae la noche en Ciudad de Panamá. Enciende tus luces. Que pases un buen fin de semana a descansar. Recuerda, mañana hay conteo nuevo del ranking a las 2 de la tarde. Desde la mañana estará contigo Katherine, luego viene Manuel. Sigue comunicándote con tu radio, sea donde sea que vayas, en donde estés, en el interior o en ciudad.
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0: Te acompañamos. Yo te acompaño hasta este momento. Ha sido un gusto. Soy Joana. Que tengas buen fin de semana.
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